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0: quedar aquí en la mata. No la van a tomar. Se continuaron a dar una razón en serio.
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0: ¿Sabes qué es lo que me imaginas? Yo te entiendo, ¿sabes qué te imaginas? ¿Sabes qué es lo que te imaginas? No te imaginas, no te imaginas.
1: No me crees.
0: Sí, pero tú no vas a ir con todo el tiempo. No puedes ahí. 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Ahora te voy a empezar a estar en la mano de tanto.
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1: Mucho claro.
0: Mucho claro. ¿Te saliremos? ¿Te saliremos? Mucha.
1: ¿Te saliremos? ¿Te saliremos? ¿Te
0: saliremos? ¿Te saliremos? ¿Te saliremos? ¿Sabes? Mucha más que todo el tronco que la cae de ahí.
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¿verdad? Por 26 juegos. O sea, por 6 juegos, ¿verdad? Y también hay que ir a hacer otra mentalidad, ¿verdad? Que entra a la lucha, no te hable de ganarle. Pero, esto es para un parival, un parival de la ética, y todo. Un parival, eso con... Estamos contando el parival, porque es al chavo de la ingeniería. 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

0: y para ir jugando con los que me llegaron, digo, los que ya más, para que no fue lo que me dé, me llegué a tu hermano, y no siempre se la fue a mi hija más tarde.
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Sí, pero para acá, aquí, o sea, no son los títulos, son varias veces.

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